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2: Bienvenidas y bienvenidos a Revista del Consumidor Radio. Soy Joy Ramírez y en esta ocasión nos acompaña la chef Erika Fonseca para preparar el platillo Sabio Profeco de este mes. Muchas gracias por acompañarnos, bienvenida.
3: Vamos a preparar unas deliciosas setas al pibil. Para preparar nuestro platillo necesitaremos 4 tazas de setas deshebradas, media cebolla fileteada, 30 gramos de pasta de achiote, un clavo de olor, 2 pimientas gordas, 1/4 de taza de vinagre blanco, 1 taza de jugo de naranja agria, 2 chiles guajillos y 1 cucharada de aceite. Para la cebolla encurtida, media cebolla morada fileteada, 2 chiles habaneros fileteados, 1/4 de taza de vinagre blanco o de manzana, el jugo de 2 limones, 1 cucharadita de comino en polvo, 1 cucharadita de orégano seco, media cucharada de aceite de oliva y sal y pimienta. Para la salsa de habanero que acompañará al platillo vamos a ocupar 5 chiles habaneros, 2 dientes de ajo asados, 1/4 de cebolla, el jugo de un limón y 1/4 de taza de aceite de oliva. Y finalmente, para servir nuestro platillo, medio kilogramo de tortillas y 1 taza de frijoles molidos. Para el adobo de nuestras setas al pibil, comenzaremos desvenando nuestros chiles guajillos, retirando el tallo y todas las semillas. Ahora directamente al fuego, llevamos los chiles por aproximadamente 8 segundos para asar. Se darán cuenta que están listos cuando la piel de los chiles se encuentra brillosa. Esto hacemos para liberar todo el aceite de nuestros chiles. Después, los remojamos en agua caliente de 10 a 15 minutos para suavizarlos. Para preparar nuestro adobo, licuamos los chiles guajillos, el achiote, el vinagre, el jugo de naranja, el clavo, la pimienta gorda y un toque de sal. Ojo, si consiguen naranja agria, pueden omitir el vinagre. Licuamos muy bien y reservamos. Ahora, calentamos el aceite vegetal en una sartén y acitronamos la cebolla por un par de minutos. Después, agregamos las setas previamente deshebradas e incorporamos con la cebolla. Antes de que las setas suelten todo su jugo, agregamos el adobo y mezclamos hasta que todas queden cubiertas. Probamos y, de ser necesario, volvemos a salpimentar. Dejamos cocinar por aproximadamente 8 minutos hasta que el adobo haya reducido. La reservamos y ahora vamos a nuestra salsa de habanero. En un comal colocamos los chiles habaneros, el ajo y la cebolla y los asamos hasta que estén tatemados. De esta manera sueltan todos los aceites. Después los retiramos del fuego y los llevamos a licuar con la cebolla, jugo de limón, sal y pimienta. Ahora agregamos nuestro aceite de oliva en forma de hilo sin dejar de licuar para emulsionar y obtener una textura entre salsa y aderezo. Rectificamos la sazón y reservamos. Ya que tenemos nuestra salsa lista, vamos a preparar nuestra cebolla encurtida. Utilizaremos la cebolla morada fileteada, chile habanero fileteado, orégano y comino molido, también jugo de limón y mezclamos. Agregamos un poco de vinagre blanco o también puede ser de manzana. Salpimentamos al gusto hasta integrar todos los ingredientes. Colocamos un poco de aceite de oliva y terminamos de mezclar. Dejamos reposar por 30 minutos o hasta que notemos que la cebolla esté suave y de color morado. Finalmente, para servir nuestro platillo, calentamos muy bien las tortillas y untamos un poco de frijoles negros molidos. Agregamos nuestras setas al pibil y acompañamos con la cebolla encurtida y la salsa habanero al gusto. ¡Listo! Ya podemos disfrutar nuestros tacos de setas al pibil. Recuerden que el platillo Sabio Profeco es muy fácil de preparar, tiene buen sabor, aporta un balance nutricional y rinde para varias porciones. Anímense a prepararlo y cuéntenos en nuestras redes sociales cómo les fue. No olviden que también pueden ver esta receta en nuestro canal de YouTube Profeco TV. Yo soy la chef Erika Fonseca y fue un gusto cocinar con ustedes en Revista del Consumidor Radio.
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2: Ahora cuéntanos, una vez que ya nos has platicado la receta y el procedimiento, queremos saber acerca de tu cocina y también de ti, ¿cómo fue que empezaste tu camino en la gastronomía?
3: Pues mira, yo primero les quiero contar esto, yo no quería estudiar gastronomía, yo quería ser doctora. Entonces mi meta era como salvar a la gente de ser diabético, era como mi sueño porque mi mamá es diabética.
2: Tu objetivo,
3: entonces,
2: ¿no?
3: Ajá, era como mi objetivo siendo doctora. Entonces, bueno, por mil cosas no logré como ya mantenerme ahí en la carrera. Solo estuve 6 meses y después me gustaba mucho cocinar desde chiquita. Eso sí, con mi abuelita paterna y con mi mamá, pues siempre me involucraron en la cocina. Y dije, bueno, pues será como otra rama en la que a lo mejor yo puedo hacer algo por las personas en esta cuestión del cuidado, ¿no? De la salud. Y por eso creo que la gastronomía me llamó la atención, porque creo que a través de la alimentación, pues obviamente podemos mantenernos sanos, ¿no? A través de lo que le damos a nuestro cuerpo. Y por eso fue que empecé a decidir estudiar gastronomía. Soy licenciada en gastronomía.
2: ¿Y actualmente cómo definirías tu cocina?
3: Mi cocina es práctica, balanceada. Sí, cuido muchísimo que sea balanceada y que sea creativa también, ¿no? Que no te aburras utilizando el mismo ingrediente, sino que también le des cierta variedad, ¿no?
2: Versatilidad.
3: Exacto.
2: También. Exacto. Y respecto a la combinación de ingredientes, me llama la atención el platillo de este mes, que fue setas al pibil. ¿Cómo fue que se te ocurrió esta receta? O sea, cambiar, creo que lo habías dicho también durante la grabación del platillo, siempre estamos acostumbrados a que el platillo
3: es con carne de cerdo,
2: con carne de cerdo, ¿no?
3: Sí, es como la clásica.
2: Ajá. ¿Y cómo fue que tú pensaste en las setas?
3: Pues mira, te voy a compartir algo. Hace unos años, no ya bastantes años, fui vegetariana y dejé de serlo por una razón muy, muy buena. Yo daba clases de cocina mexicana, entonces era un poco complejo cuando había, no sé, receta de carnitas, receta de cochinita pibil, receta de tacos, no sé, tacos al pastor, infinidad de recetas que llevan proteína animal. Y cuando las probaba, pues me caían muy mal, ¿no? El organismo es muy inteligente, nuestro cuerpo es muy inteligente, y si tú le empiezas a acostumbrar a darle cierto tipo de alimento, obviamente le dejas de dar uno, va a reaccionar, y eso es muy normal. Entonces, pues fue imposible, ¿no? De esta forma, o me enfermaba, o también no probaba los platillos de mis alumnos, entonces decidí no. Pero en esa búsqueda de recetas, que yo soy muy taquera, entonces decía que un taco que me guste mucho es el de cochinita pibil, la verdad, ¿no?
2: Sí.
3: Entonces dije, ¿cómo lo puedo hacer para que no extrañe un taco de cochinita pibil? Entonces dije, claro, las setas, me gusta mucho utilizar las setas porque tienen la consistencia como de carne, como carnosita.
2: Sí, la textura.
3: No, la textura.
2: La textura.
3: Generalmente los hongos, las setas y también los hongos portobelo tienen esa textura que es como carnosa y hasta la forma en que como la deshebramos se ve como si fuera carne. Y ya de paso, pues tienes toda tu porción de verduras, ¿no? Que eso es lo que siempre busco en mi comida de todos los días. Por eso es que se me ocurrió ese tipo de receta, que adaptar una, o sea, la que ya existe de cochinita, pues hay que convertirla a una receta que tenga más fibra. ¿Y cómo? Pues haciéndola con setas.
2: Y ya habías colaborado con nosotros,
3: sí,
2: ¿no?
3: Sí, el año pasado, a principios de año, recuerdo, hicimos una receta de mole de olla verde.
2: ¿Y cuál ha sido tu experiencia de venir aquí a la grabación,
3: yo
2: de colaborar acá?
3: Quedo fascinada, porque he aprendido yo, y también sé que al transmitir una receta así, ¿no?, que quede práctica, alcanzable, económica y nutritiva, pues siento que ya dejé un granito.
2: Sí, para que repliquen la receta. Y finalmente, ¿cuál sería tu consejo para que justo las personas se acerquen de nuevo a la cocina y tengan este acercamiento con los ingredientes?
3: Pues yo, mi consejo sería, vayan a los mercados y que se animen un día, que compren un espárrago, unas calabazas, lleguen a su casa y las cocinen, ¿no? Yo creo que a través de Profeco en el canal pueden encontrar muchísimas recetas. Entonces es eso, que se animen, que se den la oportunidad de fallar también, porque así es la cocina, un poquito prueba y error. Y sería eso, que se animen a probar ingredientes que a lo mejor nunca han probado y que se pueden sorprender un montón con el sabor y que hasta pueden descubrir una técnica maravillosa de cómo saben más ricos, ¿no? Ese sería como mi mayor consejo, que visiten mercados, supermercados, que compren un ingrediente, el que quieran, y que lleguen a cocinar.
2: Que se atrevan,
3: que se atrevan,
2: ¿no? Que se atrevan.
3: Sí.
2: Bueno, pues muchas gracias. Muchas gracias por esta plática, por acompañarnos y por enseñarnos esta versatilidad de las setas al pibil.
3: No, al contrario, muchas gracias a ustedes y espero nos veamos muy pronto.
2: Seguro sí, seguro que sí. Los invitamos y las invitamos a que consulten nuestras redes sociales y que acudan al canal de Profeco TV en YouTube.
3: Gracias.
2: Gracias.
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1: ¡Qué emoción, Rosa! Los saludo con muchísimo gusto en esta mañana del domingo rico, sabroso domingo. Es el 9 de agosto 2026. Todo listo para que te quedes aquí en las Madrugadas Magníficas con tu cuatatán, el compa Jerry. En el 95.5 de FM Puebla, 99.9 FM en Atlixco. Ya sabes que vamos a disfrutar de muy buenas rolas del recuerdo de aquí y hasta las 6 de la mañana. Así que vamos a pasar a toda orquesta, ya sabes, con tu participación, tus rolas, tus artistas, lo que te gusta, lo que te cuachalanga, lo que se vaya dando en las próximas horas. Tú antes que nadie te vas a enterar de aquí y después en cualquier lado. Pero primero, aquí te enteras con la patrona de los éxitos. Qué gusto saludarles, que están disfrutando de su fin de semana, ¿eh? Y a seguirle, ¿no? A seguirle cargando la pila, descansando, pasándola rica con la familia y con la cuatitud. Saludos para los que están ahí en el levantamiento de tarro, ¿sí? Disfrutando de una magnífica velada. Pues aquí les saludamos con muchísimo gusto. Ahí me guardan mi lugar, ¿eh? No se engachos. Ahí saliendo, los alcanzamos para seguir con el ambiente y bien acompañados por la mejor programación de la radio canotera. ¿Ya conoces las vías de comunicación, el WhatsApp, para recibir tu mensaje de voz, tu mensaje de texto? El 22-28-20-34-82, a tus órdenes, mensaje de voz, mensaje de texto en el WhatsApp, 22-28-20-34-82. El teléfono en cabina, por si lo prefieres, 222-242-1312. También puedes seguirnos la huella a través de Tuning Radio. 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También puedes seguir la señal de la patrona de los éxitos. En redes sociales, ya sabes, siempre con algo interesante para toda la banda en la Magnífica FM. A tu cuatatán, ya conectado. Ya está justamente en todas las redes sociales. Ubícame como el compa Jerry MX. ¿Sigues? Te sigo. Te chalequemos a gusto. Ahí respondo tus mensajes. Yo sí respondo tus mensajes siempre y cuando me ubiques como el compa Jerry MX. 12:17. Son las 12:17. A seguir disfrutando de este rico fin de semana, de este magnífico domingo, justamente en las Madrugadas Magníficas. Te saluda y acompaña tu cuatatán, el compa Jerry.

0: Faltan ahora 27 minutos para que sea la una aquí en las Madrugadas Magníficas. Tu cuatatán, compa Jerry, saludándote y acompañándote con muchísimo gusto desde lo más alto del Cerro de la Paz. ¿Cómo anda el clima por allá? ¿Eh? Como que cayó el chipichipi, ¿no? Ya la nochecita es a las 8 o 9 de la noche, pero pues nomás, ¿no? Tranquilón, refrescó rico, eso sí. Refrescó rico, pero ¿qué tal? ¿Cómo está el ambiente ahí por donde estás escuchando el 95.5 de FM o 99.9 FM en Atlixco de las Flores? Cuéntamelo todo, 22, 28, 20, 34, 82. Chicos, aventura, saludándote en esta mañana de domingo con amor y no costumbres. Y una vez lo presenté con la reina del Tex-Mex, Selena, Aguanada Tropical, anda, dime que sí, no seas cobarde. Y enséñame a olvidarte. Esto fue con Intocable, 12 con 34 minutos, 22, 28, 20, 34, 82. Me llega un hot audio. Esa voz me agrada. ¿Quién anda por estos lares?
1: Así me hago llamar.
0: ¿Cómo te haces llamar, compa? ¿Cómo te haces llamar?
1: Mi buen compa, Jerry.
0: ¿Qué hubo?
1: Mi querido y estimado amigo.
0: ¿Qué hongo?
1: Puesto, escuchándose todavía un ratito más.
0: Órale.
1: Saludando a la banda plataformera, todavía aquí dándole un rato. Escucho aquí por la colonia Historiadores, mi amigo, pues si se puede, una rolita del Trono de México, la que tengas a la mano. Saludos, excelente turno, mi compa Jerry.
0: Órale, mi compa H, el buen H. Vamos a cuidar tu identidad. Sí, vamos a cuidar tu identidad para que no te jalen las orejas. Ya chequé, que ya te iban a boletinar, que no has ido a dar el gasto, te pasas de veras. Entonces, para no quemarte, sí, efectivamente lo vamos a dejar como el compa H, y así ya no hay purrón, pero anda, no seas gacho, digo, hay que cumplir con los deberes, si no, ¿qué hubo? Si no, ¿qué hubo? Ahí te andan boletinando con toda la banda, yo ya oí por ahí un boletinazo. Qué gusto que estás de contacto, mi compa, 95.5 de FM. Que sea todavía levesón el turno. Saludos para toda la banda que anda ahí chambeándole, ¿no? Ahí andan justamente en plataforma, checando el dato. Que sea un buen fin de semana, aunque por las vacaciones como que baja un buen, ¿no? Como que se tranquiliza la ciudad. Pero bueno, por lo menos que haya movimiento, que haya algo de movimiento. Y ya sabes, aquí, acompañándonos a través de la señal de la patrona de los éxitos. Fuerte abrazo, compa. 12 con 36, algo del Trono, claro que sí. Ya lo tenemos por aquí. Espero que te guste el asuntacho. Pero antes del Trono.
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0: Un fuerte abrazo para la cuatitud cumpleañera en este 9 de agosto. El santoral nos dice que hoy es Santa Edith Stein, filósofa religiosa carmelita, mártir y santa alemana de origen judío. Edith, bonito nombre, Edith, ¿no? Es un nombre de origen alemán que significa riqueza o combate. Bonito, Edith. Otros santos de este día: Mateo, Fedlimino, Osvaldo, y hasta ahí llega el asuntacho. Así que para toda la catitud que está celebrando una fecha importante, abrazo de tu cuatatán, compa Jerry, que este día y siempre todo sea magnífico.

12:38 para mi compita, qué rechido al compa H. Aquí llega el trono de México con el ranchero chido. Son las madrugadas magníficas.

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1: 5 minutos estará ya la una aquí en las madrugadas magníficas con tu cuatatán, el compa Jerry. Ya sabes que aquí, sí, te complacemos. Puedes pedir tus rolas del recuerdo a través del WhatsApp 2228-2034-82. En el mensaje de voz o mensaje de texto, ya ves que aquí lo pasamos luego, rapidito y en orden, y para que veas que estamos en vivo y que por supuesto te complacemos. 22 28 20 34 82. Acabas de escuchar más chirris de la dinastía de los Fernández. Es el pequeño Alex, y esto que fue Cada Vez Me Gusta Más. La Gran Señora, por su pollo, que se trata de la diva de la banda Jenny Rivera, Guardianes del Amor. Dicen que amor se escribe y se escribe con llanto. Y cómo pueden hablarme de ti, anda medio perplejo, Patrulla 81. Saludos para mi compita Ildefonso, terminación 1587. Ya me estaba preocupando, dije, ¿qué onda, compa? Si estás en la chamba. Sí, todo en orden, ¿verdad? Todo tranquilón. Ay, me había asustado, dije, ¿qué pasó? Y sobre todo que no invita el compa. Ahora sí que toma solo. No, pues, ¿cómo? Hay que estar ahí acompañando al buen Ildefonso. Pero bueno, ya me hizo la aclaración que sí está en la chamba, está pendiente del 95.5 y me está pidiendo una rolita del recuerdo. Claro que sí, con muchísimo gusto, compa. Así que súbele a tu radio para que disfrutes esto que me estás solicitando a cargo de Los Kinos. Rolón del recuerdo aquí en las madrugadas magníficas con tu cuatatán, el compa Jerry.

0: Buenos días, Rosa. Es la una en punto.
1: Y la temperatura
0: 17 grados.

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1: Ahora con 14 minutos en las Madrugadas Magníficas con tu cuatro el compa Jerry. Qué rolón del recuerdo te acaba de presentar a cargo del Super Show de los Vázquez. Esto fue el juguito de piña, la tumba falsa, también rolón de los Tigres del Norte, Exterminador. Está empezando la fiesta, Para todos los que andan en el fiestongo, levantamiento de tarro, decimos salud y se acuerdan de los que estamos chambeando, porque hay mucha raza que está chambas en este domingo, pero eso sí, disfrutando de la programación de las Madrugadas Magníficas ante los solitarios. Pero nunca digas una con 14 minutos. Saludos para la amigocha Claudia Rojas, también para Mayra Díaz Escobedo, para el buen Jimmy Layón, Toño Martínez, para Wendolín, para el buen Alex Chavela, que también está en contacto a través de las redes sociales de tu cuerpo con el compa Jerry. También a Ricardo Rubén Bárcena. Saludos, compa. Qué gusto saludarte. Ya sabes que me encuentras en todas las redes sociales, siempre y cuando me ubiques como el compa Jerry MX. También tengo un

0: Ah, pues aquí está mi compita José León, terminación 77 58. ¿Qué onda, compa? Qué bueno que te reportas a través del WhatsApp 22 28 20 34 82. Saludos, que está chambeando. Ah, pues aquí, mira, sus vecinos de la colonia La Paz. Estás en sintonía del 95.5. Claro que sí, con mucho gusto va tu rol que me estás solicitando. Qué bueno que estás en contacto, terminación 77 58. Sí, pero antes de tu rola, vámonos rapidito con esto. ¡Te late!
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0: Bien, pues vamos rápidamente con los resultados de la Liga's Cup. ¿Cómo le ha ido a los equipos de la Liga MX contra la MLS? Pues nos ha ido de la patada, hay que decirlo. Yo creo que en esta temporada es cuando más se recrudece y más se evidencia el nivel que tiene el fútbol mexicano, ¿eh? Y luego nos quejamos, oigan, pues ¿por qué ya no hay figuras en la selección mexicana? Oigan, pues ¿por qué estamos buscando jugadores para nacionalizar? Pues por esto, porque con una liga que en teoría, pues era pues un poquito más baja que la Liga MX, pues definitivamente ya nos están pisando, así, nos están pisando. Antes, a nivel selecciones, cuando los Estados Unidos los traíamos de corbata, pues ahora es al revés. Nos complican todo, nos traen como trapeador, pero pues en lo demás, en el nego, pues estamos muy bien, ¿no? Sí, sí hay billullo, sí hay marmaja, sí hay lana, pero en lo deportivo, ¿qué es lo importante? Debería de ser lo importante, estamos de la patada. ¿Y por qué lo digo? Los partidos que se dieron en viernes. Charlotte FC vence 2-0 al Atlas. Ahí va. Luego Columbus Crew vence 2-1 al Pachuca. Cincinnati 2-0 le gana al Pumas, que con esto Pumas se despide de la contienda. Luego empate a 0 entre los Tigres y Minnesota. Bueno, por lo menos en penales ya Tigres se impuso 4-2. Luego el FC Juárez, que está sacando la casta, vence 3-1 el White Caps. El León, que también ahí está diciendo Aquito hoy, vence 2-1 al Orlando City. ¿Y cuáles fueron los resultados de ayer también? El Monterrey, bueno, pues órale, se despachó el equipo de Lionel Messi y gana 2-1 al Inter de Miami. Pero el FC Dallas, con lo mínimo y con un gol ridículo, vence 1-0 a las Chivas, que también se despiden de la Liga Scott. Tremendo fiasco, tremendo fracaso de Chivas. El Real Salt Lake vence 4-0 al Atlante. Ahora sí, le ganaron al equipo del pueblo. Los Ángeles FC también con lo mínimo le gana al Toluca. El turco Mohamed que decía que iba por todas las canicas, que no le importaba estar en dos contiendas, que él quería llevarse la Liga Scope, pues ya le dieron el primer tropezón, 1-0. Entonces, si sacamos cuentas, realmente a la Liga MX me la están zarandeando, ¿eh? Rotundo fracaso. Y bueno, pues hasta el momento, déjame decirte que Pumas, Pachuca, Atlas y Chivas son los equipos que ya quedaron eliminados de la Leagues Cup y de la MLS. Solamente un equipo, el Vancouver Whitecaps. Imagínate, hasta en eso, ¿no? 4-1. Los estadounidenses siendo mejores, siendo la mejor liga. No puede ser esto, ¿no? Definitivamente no puede ser esto. Bueno, pues ahí está. Esa es la cruda realidad. Y para hoy domingo tenemos los siguientes partidos. A la 1:30, el Seattle Sounders contra el Querétaro. A las 5:30, Philadelphia enfrentando a Necaxa. 5:40, Cruz Azul contra el New York City FC. 6 de la tarde, Chicago Fire enfrentando al Santos. 6 de la tarde, Nashville contra el San Luis. Y a las 7 de la noche, partido que solamente de todos estos van por plataforma, por la de la manzanita que tiene la exclusiva, el Austin FC enfrentando al Pueblita, que también me andan tuneando, ¿cómo dicen? Tuneando, ¿no? A estos términos de los chavos, de la chaviza. Pues el Pueblita ven que me los agrandieron 5-2 en el primer encuentro. Y pues ya me los funearon porque están haciendo compras allá en los Estados Unidos. Bueno, pues también en su tiempo libre, pues se vale, ¿no? Pero la raza le está dando más peso a que mejor se van de shopping, se van de compras, que darle seriedad a este torneo. Pues ya veremos si, si le dan la seriedad enfrentando ahora al Austin FC. Hoy, 7 de la noche, enfrentando al Pueblita. Esperemos que haya mejores resultados. Eso por un lado. Luego por otro, el escándalo que se da en la Liga Femenil, cuando el América le propina 10-0 a las chicas del Cruz Azul. Tremendo escándalo también. Bueno, si al Pueblita Tigres le dio 8-0 en el primer encuentro, pues imagínate qué nivel está, ¿no? También el nivel muy, muy marcado en la Liga Femenil. Pues ya veremos también cómo le va a las chicas, a las poblanas, porque luego, híjole, también me las traen como, como trapeador. Pues hoy tenemos la final de la, el fútbol de los Juegos Centroamericanos y del Caribe. La selección mexicana sub-20 estará enfrentando la final. Pues esperemos, esperemos que se den un buen resultado y que se obtenga una medalla muy, muy, muy importante, ¿no? Esperemos que les vaya muy, muy bien. En lo que se refiere a los Juegos Centroamericanos y del Caribe, ya pasando a otro tema, pues termina los Juegos Centroamericanos y México termina en la primera posición con 167 medallas de oro, 125 de plata y 115 de bronce, por un total de 407. Segundo lugar Colombia y en tercero Cuba. Así que pues buena cosecha, magnífica cosecha que consiguió la delegación mexicana en estos Juegos Centroamericanos. Y ahora viene lo bueno, viene justamente la premiación, porque habían dicho aquí en México que se iban a dar buenas cantidades de billuyo a todos los que ganaran medallas. Entonces, que vayan abriendo la chequera, que vayan abriendo la cartera, porque pues sí, hubo una gran participación, una gran cosecha de México en la obtención de medallas. Ya veremos. ¿Cómo dicen? El prometer no empobrece, el cumplir es lo que aniquila. Vamos a ver cómo les va en cuestión del pago, ¿no? De ese dinero. Y luego también la noticia triste en el fútbol internacional, el lamentable fallecimiento de Jorge Messi, el papá del astro argentino Lionel Messi, que sucumbió después de una prolongada enfermedad. Entonces, pues sí, el fútbol argentino, el fútbol en Barcelona, en París con el Paris Saint Germain, claro, con el Inter de Miami, pues está de luto acompañando a Lionel Messi por el fallecimiento de su señor padre. Pues descanse en paz. 68 años de edad. Y pues obviamente, pues no jugó con el Miami. Así entonces, esta situación. Y para finalizar, arrancaron los playoffs de Liga Mexicana de Béisbol. Los resultados que se dieron en los Diablos Rojos del México, en duelo de hermanos, vencen 13 carreras por 11 a los Guerreros de Oaxaca. Se dieron con todo, se dieron de palos, pero los Diablos imponen, así que van al frente 1-0 en esta serie. Luego los Acereros de Monclova de visita ganan 12 carreras por 6 al equipo caliente, así que Monclova lleva ventaja. Pericos de Puebla de visita, recordemos que tuvieron que arrancar el playoff de visita y lo hicieron muy bien, ganan 8 carreras por 3 a los Piratas de Campeche, así que Pericos lleva ventaja. Luego tenemos que los Olmeques de Tabasco ganan 4 carreras por 2 a los Bravos de León, Tabasco con ventaja. Los Toros de Tijuana en casa vencen 5 por 2 a los Algodoneros de Unión Laguna, los Toros con ventaja. Y en juego pospuesto, Sultanes de Monterrey enfrentando a Charros de Jalisco. Así que hoy domingo continúan las acciones y pues veremos si Perico saca una ventaja cómoda para enfrentar aquí en casa, en el Parque de los Hermanos Cerdán, la contienda. Así que ahí la llevan. Ahí la llevan los periquitos en los playoffs de Liga Mexicana de Béisbol. 1:25, Invasores de Nuevo León. Ahí está la rolita que me solicita mi compa José León. Órale, compita, súbele a tu radio. Aquí es tu rola solicitada en las madrugadas magníficas.

15 minutos y serán las 2 en las madrugadas magníficas con tu cuatatán, el compa Jerry, disfrutando de esta mañana del domingo con Miki Taveras. ¿Y qué me pasa? Nunca pensé llorar, te lo presenté con la peruana Rosy War. El sol Luis Miguel se da la media vuelta. Y llorar, un clásico de los socios del ritmo. 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Saludos para Jaime Orduña, para Alejandro Sánchez, para Cristina, Adriana, Alex Reyes, Esperanza, también anda por ahí Miki Ordóñez.

Fernández, Romero González, también está José Martínez en contacto a través de la cuenta de TikTok, mi compa Jerry MX. Qué gusto que estén en contacto en todas las plataformas. Yo sí respondo sus mensajes, siempre cuando me ubiquen como el compa Jerry MX. 1:46, 1:46. Oye, qué grueso está esto. ¿No se acuerdan de Los Alegres del Barranco? Esta agrupación norteña que tuvo serios problemas en el mes de marzo del mes del año pasado, perdón, cuando pues en una presentación los les calaron las orejas, ¿no? Porque hicieron una presentación en el escenario de alguien que no se debía, interpretaron un tema que no se debía, y pues se volvió en un viacrucis para ellos, porque pues los detuvieron. Aparte de la multa, pues tenían que pasar a firmar con la autoridad cada semana. Ya no cumplieron con compromisos fuera del país porque pues les prohibieron la salida, les recogieron los pasaportes, todo un show. Bueno, pues se presentaron en la Ciudad de México y pues también les dijeron, no pueden cantar determinados corridos. Y pues la raza se enojó. Dijeron, no, cántenlos, nosotros pagamos la multa, pero pues no. Definitivamente no, no quieren volver a vivir ese viacrucis, Los Alegres del Barranco. Y pues también, ¿no? No llenaron el lugar. 25 mil personas es el cupo del lugar donde estuvieron, y apenas si se presentaron 3.500 personas. Pues sí, les pegó fuerte esta situación que vivieron el año pasado, y que ya ni módulo, aunque se llevaron la rechifla porque no interpretaron los temas que querían. Más vale alinearse por donde debe de ser. Sí, tremendo escándalo que se dio el año pasado con Los Alegres del Arranque por hacer cosas. 1:48.

Estás aquí en las Madrugadas Magníficas con tu cuenta tal, compa Jerry, recordando Montes de Durango. Y esto que fue, que vuelva Viernes Sin Tu Amor, también todo un clásico a cargo de Vagón Chicano. 22 28 20 34 82, el WhatsApp para que estés en contacto con tu cuenta tal, compa Jerry, aquí en las Madrugadas Magníficas. Saludos para mi compita Manuel, que anda reportándose aquí, terminación 0995. Saludos, compa. ¿Qué onda? ¿Qué jais? Buenos días. Son días, compa, ya estamos en domingo. Dice, saludos para el amor de mi vida, Lisbeth Candia, que hoy es su cumpleaños, muchas felicidades para mi amada. Pues claro que sí, lo mejor de lo mejor, que se la pase muy muy bien, que sea un día muy especial, ¿eh? Entonces, para Lisbeth Candia, un saludo desde la magnífica 95.5 de FM. Y para mi compita Manuel, que dedica esta rolita del mismísimo poeta del pueblo, Joan Sebastián.

0: Buenos días, raza. 2:03.
1: Y la temperatura
0: 17 grados.

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1: Son las 2:20 en las Madrugadas Magníficas con tu cuate, el compa Jerry. Quiero escuchar esto de Alacranes Musical. Pregunta, ¿ontas? ¿Dónde estás? Ay, Jalisco, no te rajes. Ha sido la voz de Lola la Grande, Lola Beltrán, el grupo Aroma. Y mucho cuidadito con el olfato femenino. Y Jerry Rivera tiene cara de niño. 2:20, saludos para Josefina González. Bien, el compa Gerardo, Enrique Olimán. Estoy en contacto a través de Instagram. Saludos a través de el compa Jerry MX. Aquí les saludamos con muchísimo gusto en las Madrugadas Magníficas, ya lo sabes. Me encuentras en todas las redes sociales como el compa Jerry MX.

0: porque prácticamente es como el hombre sin sombra. No tiene nombre artístico. Recordemos que tiene un pleitazo con su papá, aunque ellos dicen que no. Aunque han entrevistado al papá que dice que no, no hay ningún problema entre ellos.
1: Pues sí lo hay.
0: Porque el papá aparece como el propietario de la marca Cristian Nodal y Nodal y todo lo que se relaciona con ello. Entonces, pues compita, ahora sí que el humano en cuestión no puede utilizar ese nombre. Porque pues cuando se registró justamente la marca, pues él era menor de edad. Entonces, pues mi papá Jesús Jaime González Terrazas, pues figura como titular al 100%. Y la marca tiene fecha de vencimiento en marzo de 2026, salvo renovación. Pero pues obviamente, pues no puede utilizar Cristian ese nombre. Su propio nombre, Cristian Nodal o bien Nodal. ¿Qué es lo que ha hecho? Pues se fue al Instituto Mexicano de la Propiedad Industrial para registrar el forajido. Pero ¿qué creen? Tampoco va para atrás, porque hay tres firmas que tienen esta titularidad. De entrada, el grupo Forajido, que presentó una posición al cantante. Luego, también hay por ahí, pues otro Forajidos, registrado para eventos y clubes de motociclismo. Y otra solicitud de forajido para lucha libre y eventos deportivos. Así que, pues no puede utilizar el nombre. Tiene hasta septiembre para defender esa solicitud. Y si no, va para atrás todo. Y mientras, el compa anda sin identidad artística. ¡Qué gacho, ¿no? ¿Y cuántos artistas también no lo han sufrido? Porque no les pagan las regalías, porque no tienen todos los derechos, por la cuestión del nombre. Recordemos cuando Bronco tuvo ahí pleitos, tuvo que cambiar el nombre por El Gigante de América, que no les pegó, la sufrieron, ya llegaron a un arreglo y regresaron a ser Bronco. Pero por día de mientras, pues, picaron piedra, porque pues nomás no salía el asuntacho. Pues a ver en qué para todo esto Cristian Nodal, que por lo pronto es un artista sin identidad propia. 2:23.

Faltan ya 20 minutos para que sean las 3 en las madrugadas magníficas con tu cuarentena, compañero. Y domingo 9 de agosto te voy a escuchar al más chirris de la dinastía de los Fernández, el pequeño Alex Con. Tú sigues aquí, dulcemente enamorada, una rolita a cargo de los Mieres Recodo. Te lo pido por favor, de la inspiración de El Vivo de Juárez, Juan Gabriel. Y el besito cachichurris te lo da Daniel Luna. 20 minutos y serán ya los 3. Oye, una pregunta. A ver, a través del WhatsApp 2228-2034-82. ¿Tú aceptarías una chamba donde tienes que permanecer un fin de semana, viernes, sábado, domingo, enclaustrado, encerrado, en un espectacular, sí, en un anuncio espectacular? ¿Qué te gusta? ¿Unos 10 metros de altura? ¿Sí? Un lugar chiquito, acondicionado, para promover una película. ¿Aceptarías una chamba así? Estar encerrado 3 días, obviamente no tienes contacto con la gente, pues no sé si por lo menos te dejen un alimento, que yo esperaría que sí. La cuestión del baño, ahí sí, no sé cómo le haría, pero pues yo también esperaría que por lo menos hubiese un sanitario. Porque estás trepado en un espectacular, en un anuncio. Haz de cuenta ahí en Periférico, ves que luego están los espectaculares. Así, en un escenario, montado así el anuncio como si fuera una casa. Está un ventanal y en ese espacio chiquito, ahí te tendrías que quedar 3 días para promocionar una película. ¿Lo harías? 22, 28, 20, 34, 82. Creo que por una buena lana, tal vez, ¿no? Híjole, quién sabe. Pero eso fue lo que ocurrió. La plataforma de la N en rojo así lanzó la publicidad de su más reciente película, La Última Casa, con un compa así trepado en un espectacular. Nada más veía a la gente pasar. Se podía comunicar con los transeúntes a través de una pizarra blanca. Y para de contar. Y estuvo 3 días ahí encerrado. ¿Qué ondas, no? Pues sí, hay que tener muchos pantalones para aguantar en un espacio reducido, sin contacto con la gente, pegándote el sol, el frío, porque pues no te puedes acostar, no hay el suficiente espacio. Y repito, la cuestión del baño, el sanitario. No aguantarías 3 días, sin uno y sin otro. Cañón, ¿no? Pues sí, digo, es una forma original para promocionar un producto, en este caso una película. ¿Tú se aguantarías? Imagínate, ahí en Periférico, solito y tu alma, trepado en un espectacular, en un anuncio a 10 metros de altura, y aguántate un fin de semana para promocionar una película. ¿Lo harías? 22, 28, 20, 34.

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1: En las madrugadas magníficas con tu cuatata, el compa Jerry. Quiero escuchar Abrazo Musical con su éxito La Abeja Miope, Amor Secreto, El Que Vive en Los Ángeles de Charlie, Intocable con Un Desengaño y Cómo Se Ponen Todos, Happy con Edwin Luna, La Tracalosa de Monterrey y Sasha, Eric y Benny. Vámonos con más de madrugadas magníficas, tu cuatata, el compa Jerry, contigo hasta las 6 de la mañana.

0: las 3:03.
1: Y la temperatura
0: 17 grados.
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las 3 con 18 minutos en las madrugadas magníficas con tu cuarto tan compa Jerry. Te voy a presentar a los hermanos Rosario. Rolón para ti, rimazo para que estés activo en esta mañana de domingo. Esto fue La Dueña del Swing. Prometiste. Esto fue de la apuesta Cumbia Kings con Ivy Quintanilla al frente. Azúcar es el tema. Y ojalá que te mueras. ¡Ay, qué fuerte! ¡Qué fuerte! ¿Quién hizo enojar a Pesado? No se pasan, ¿eh? 3 con 18 minutos. ¿Qué ocurrió un día como hoy, un 9 de agosto? Arrancamos en el año 1173 en Pisa, en la península itálica. Comienza la construcción de la Torre de Pisa, que sabemos que se inclinó. Pues así permanece y no se caí. Fíjate, desde 1173. ¿Cuántos años pasaron de esto? En 1483 en Roma se inaugura la Capilla Sixtina. 1884 en San José de Costa Rica se convierte la primera ciudad de América Latina en poseer iluminación eléctrica. 1936 en los Juegos Olímpicos de Berlín, durante la Alemania nazi, checa el dato, el afroestadounidense Jesse Owens gana la cuarta medalla de oro y se convierte en el primer estadounidense que gana 4 oros en unos Juegos Olímpicos. Pero, pues lo sobresaliente, será afroestadounidense y para las pulgas de aquel, para las pulgas de aquel. 1945 en Nagasaki, Japón, 3 días después del bombardeo atómico en Hiroshima, Estados Unidos lanza la segunda bomba nuclear, Fat Man, así conocida, lo que contribuyó a la rendición de Japón posteriormente. Así que también es una fecha muy muy triste para la humanidad. La segunda bomba atómica, un día como hoy, de 1945. En 1957 nació Melanie Griffith, actriz estadounidense, quien también fue esposa de Antonio Banderas. En 1965 nació Alexis Ayala, actor mexicano, actor de telenovelas, que es el creador. ¿Se acuerdan de este espectáculo para mujeres? Así se llamaba, Solo para Mujeres, que fue tremendo escándalo aquí en Puebla, ni se diga. Hubo manifestaciones para que no se presentara. Y hay un documental, en torno a este espectáculo que se creó solo para mujeres. Y aquí Alexis Ayala fue uno de los integrantes, el director. Y ahora anda muy activo en TikTok. Pues hoy es su cumple. Así también en 1972 nació Juanes, cantautor colombiano, Juan Esteban Aristizábal es su nombre. Este compa muy, muy exitoso. Hay más de lo que ocurrió como hoy. Se lo comparto aquí en las manos.

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0: En 22 minutos serán las 4.
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3:41 en las madrugadas magníficas con tu cuatratán, el compa Jerry. Te acabo de presentar a Viento y Sol y esto que fue un par de anillos. Deja que salga la luna, la inspiración de José Alfredo Jiménez. Ha sido la voz de Pedro Infante, que cante, que cante. El buque mayor, Marco Antonio Solís, quiere ser más que tu amigo y me dejaste. Lo recordamos con Fruco y sus tesos. 3:41, que ocurrió un día como hoy, un 9 de agosto de 1972, en la final de la primera división en México, disputada en el Estadio Azteca. Cruz Azul derrota 4-1 a el Club América, convirtiéndose en campeón del fútbol mexicano y también dando origen a este partido al clásico joven. 1974, en los Estados Unidos, el presidente republicano Richard Nixon dimite a causa de los escándalos de corrupción, abuso de poder y espionaje a los demócratas, conocido como el caso Watergate, en el cual hay un sinfín de libros y de películas. 1978, nació Ana Serradilla, actriz mexicana. En 1988 falleció uno de los actores más queridos del programa del Chavo del Ocho, me refiero a don Ramón, ¿se acuerdan? Ramón Valdés, hermano de Germán Valdés Quintana. Pues sí, don Ramón falleció un día como hoy de 1988. En 1992 es la ceremonia de clausura de los Juegos Olímpicos en Barcelona. 1998 falleció Frankie Ruiz, cantante estadounidense de salsa de origen puertorriqueño. Y también, un día como hoy del 2002, falleció Roberto El Flaco Guzmán, actor mexicano, que habitualmente lo ubicamos en las películas de los años 70, principios de los 80, el cine de ficheras. Pues ahí está lo que ocurrió un día como hoy. Rápidamente, deja de comentarte la tendencia en redes, no hombre. Bien dicen que la lengua no tiene hueso. Y en esta semana, este fin de semana, ha sido de disculpas a través de las redes sociales. Acomodé lugar todas las disculpas por metidas de pata. Y aquí hay una más, por si faltaba, ahora a nivel deportivo. Y me refiero a el exjugador Jürgen Damm, que se estrenó como analista, como comentarista, bueno, sí, no comentarista, analista de fútbol en el partido de League Cup entre las Chivas y el Dallas. Y a la letra dice el posteo de Jürgen Damm: quiero pedir de corazón una disculpa a todos los mexicanos nacidos fuera de México por mi desafortunado comentario durante la transmisión del partido Chivas contra Dallas de la League Cup, en el que afirmé que solamente son mexicanos los nacidos en México. Mi sueño post-futbolista siempre ha sido convertirme en analista de la televisión, y hoy que tengo esta gran oportunidad no quiero desaprovecharla por un error que cualquiera podría cometer. Prometo ser más prudente y estudiar a fondo nuestra constitución mexicana para no volver a cometer un error como este. Aunque todas mis demás afirmaciones sobre la no grandeza de Chivas, Pumas y Cruz Azul son correctas, dado que son instituciones que únicamente 3 títulos de liga en los últimos 27 años tienen, los mismos que ganó el América o Tigres en 1 año y medio. Y esa es la única manera que se demuestra la grandeza en lo deportivo, con títulos, no con popularidad o viviendo del pasado. O sea, bueno, ¿dónde hemos visto también ese tipo de mensajes? Sé que la mayoría de los medios quiere quedar bien con ciertos equipos, no decir las cosas como son, pero yo quiero que mi sello sea hablar con la verdad, con datos y estadísticas que corroboren mis palabras y afirmaciones. Y le están dando una funada, se lo están acabando en redes sociales. Y bien dicen, la lengua no tiene hueso, ¿eh? Y sí, todos estamos propensos, principalmente los que estamos en medios de comunicación, a meter la chancla, ¿sí? A meter la pata. Pero hay que tener en cierta forma, bueno, no en cierta forma, sí hay que tener preparación. Previo a cualquier actividad que se tenga, hay que estar debidamente preparados. Lamentablemente también en los medios ya. Ya cualquiera llega aquí y se siente Juan Camané y desplazan los que, pues sí, nosotros sí sabemos lo que es tener una licencia. Nosotros sí la sufrimos, nosotros sí estudiamos, sí nos preparamos. Pero bueno, ahí está, Jürgen Damm,
que se suma, que es uno más de los que pide disculpas en estos últimos días y que le están dando una tronada en redes sociales de que es 346.

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1: En las madrugadas magníficas, Espinoza Paz le cantó a la muchacha chula. Se quería venir con el buque mayor, Marco Antonio Solís, Huracanes del Norte. Andan de borrachos y de locos, y me prestabas tus besos. Esto fue de Alan Pineda. Hoy, 9 de agosto, Día Internacional de los Pueblos Indígenas. Es el Día Internacional de la Solidaridad con la Lucha de la Mujer en Sudáfrica y Namibia. Día Nacional de la Lucha contra el Cáncer Cervicouterino aquí en México. Y también es Jornada Nacional de Reforestación aquí en nuestro país. Todo lo que ocurre este 9 de agosto, te lo comparto aquí en las madrugadas magníficas. Tu cuadratal, compa Jerry, en vivo, saludando.

0: 4:05.
1: Y la temperatura
0: 17 grados.

4:20, ya son las 4:20 aquí en las madrugadas magníficas con tu cuarto tarde, compa Jerry. Buen ritmo para que estés en acción en esta mañana de domingo a cargo de Chichi Peralta. Procura, qué rola, qué buen recuerdo para ti. Mete y saca, saca y mete. Fue de la Sonora Dinamita Montes de Durango, con un tema de la inspiración de Juanga. Lástima, lástima, lástima. Es mi mujer y payaso. Todo un clásico en la voz de Javier Solís. Bueno, pues ¿qué tenemos? Tenemos lo siguiente.

0: Pues vamos con los amigos de Aries. La jornada te invita a canalizar tu energía en objetivos concretos. Tendrás iniciativa para resolver asuntos pendientes, aunque será importante evitar decisiones impulsivas.
1: ¡Tauro!
0: El día favorece el descanso y los momentos compartidos con personas de confianza. Darte un respiro de las obligaciones te ayudará a comenzar la semana con otra energía.
1: ¡Géminis!
0: Su habilidad para comunicarte estará especialmente potenciada. Una conversación o una noticia inesperada podría abrirte nuevas oportunidades o ayudarte a resolver una inquietud. Las emociones estarán muy presentes, pero también contarás con mayor claridad para comprender lo que necesitas. Confiar en tu intuición será una magnífica guía.

0: 20 minutos y serán las 5 aquí en las Madrugadas Magníficas con tu cuatatán, el compa Jerry. Te acaba de presentar a los Alegres de la Sierra. Llora, llora mi corazón. Sentimental, así anda el compita John Sebastián. María de Lourdes nos presentó su acuarela potosina y la vida es un carnaval. Nos pone de buenas la de La Habana, Cuba, Celia Cruz. 20 y serán ya las 5. Para los amigos de Leo, tu carisma y entusiasmo estarán a la alza. Será un excelente momento para disfrutar de actividades sociales, compartir con amigos o impulsar una idea que te entusiasma.
1: Virgo.
0: La organización será tu mejor aliada. Resolver pequeños pendientes y planificar los próximos días te permitirá sentir mayor tranquilidad y comenzar la semana con el pie derecho.
1: Libra.
0: Buscar el equilibrio en tus relaciones será fundamental. Una actitud abierta al diálogo te ayudará a fortalecer vínculos y dejar atrás malentendidos.
1: Escorpión.
0: La intuición está especialmente afinada. Confía en lo que percibes, pero evita sacar conclusiones apresuradas. La paciencia será una gran aliada.

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1: En las madrugadas magníficas con tu cuatatán, compa Jerry, te quiero presentar al Recodo. Y llegaste tú como un tigre. Esto estuvo con el grupo Laberinto, Boy Pulido y Golden Boy, Se Murió el Amor. Y Mi Enemigo el Amor. Eso estuvo con Pancho Barraza, 2 y las 5.
0: Compa Jerry te presenta Horóscopos. Sagitario.
1: ¿Sentirás la necesidad de romper con la rutina, Sagitario? ¿Una salida, una actividad diferente o un cambio de planes puede devolverte el entusiasmo que estabas buscando?
0: Capricornio.
1: Las responsabilidades seguirán presentes, pero no todo debe girar con el trabajo o las obligaciones. Encontrar tiempo para descansar será igual de importante.
0: Acuario.
1: Las ideas creativas fluirán con naturalidad. Es un buen día para proyectar cambios, pensar en nuevos desafíos o compartir iniciativas con personas que puedan impulsarlas.
0: Piscis.
1: La jornada favorece el bienestar emocional y la conexión con uno mismo. Un momento de calma será suficiente para recuperar energías y mirar el futuro con mayor optimismo. Los horóscopos para la cuatitud de las madrugadas magníficas en este 9 de agosto. Vámonos con la música continua en las madrugadas magníficas con tu cuatatán, el compa Jerry.

12 grados.

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